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Esto es Rock FM, es viernes y se va a notar ahora mismo, en esta hora de Rock sin pausa, por si acaso no habíamos subido las revoluciones lo suficiente. Con la banda ahora mismo que te traigo, que tal día como hoy, en 1977, es decir, hace 49 años, daba su último concierto en Estados Unidos. Fue en Oakland, en California. Son Led Zeppelin y aquí está el perro negro, Black Dog, en Rock FM.

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esto es Rock FM, es viernes 24 de julio y no fue en el verano del 69, sino en el verano del 2001. Qué tiempos me trae, pues de verdad me trae unos recuerdos a aquella época, madre mía. No, es que resulta que hoy tenemos que celebrar una Rock efeméride súper especial porque hace exactamente 25 años salía un disco que marcó a toda una generación y bueno, algunos es que nos atrapó desde la primera escucha, el Bleed American de Jimmy Wall, un álbum con himnos como Sweetness, que me la sé de pe a pa, que me dio ahí en bucle con esa canción, o The Middle. Y lo más fuerte es que tras el 11S tuvo que rebautizarse el álbum simplemente como Jimmy Eat World, a secas, ¿vale? Por el significado de bleed, de sangrar, y ya tú me entiendes. Bueno, pues las canciones siguen sonando igual de enormes, así que celebramos su cuarto de siglo con una de las mejores. Sube el volumen porque llega The Middle con Jimmy Eat World, que cumple, como te digo, 25 años, y eso se celebra en Rock FM.

viernes 24 de julio y más con la que está cayendo. Bueno, imagina que una canción que nació como una pelea musical contra Neil Young y que a ratos ha sido tachada de polémica termina siendo el símbolo oficial de todo un estado. Décadas después de su lanzamiento, el estado de Alabama decidió dejar de lado las controversias y abrazar la popularidad de la melodía. Estaría bueno. Y adoptaron la frase como eslogan oficial para las matrículas de sus coches. Bueno, ese eslogan, ahora grabado en metal y circulando por las carreteras estadounidenses, es el título del himno del rock sureño por excelencia. Sweet Home Alabama, Lynyrd Skynyrd en Rock FM. ¡Feliz viernes!

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0: Sí, señor. Vamos a por otra hora de rock sin pausa de viernes juntos en Rock FM. Con una rock efeméride que verás, a un conocidísimo vocalista, bueno, pues le cayó, tal día como hoy, una advertencia formal de la policía de Londres por puro vandalismo. Liam Gallagher volvía a hacer de las suyas. Resulta que el tipo iba en su coche con chofer por el barrio de Camden, vio a un ciclista que no le caía bien y ¿qué hizo? Se asomó por la ventanilla, lo agarró en marcha y le reventó las gafas en la cara. Así era Liam Gallagher en su época dorada. Si no se peleaba con su hermano Noel, pues se pegaba con los ciclistas de la calle. Un auténtico pieza cuya banda, por cierto, va a encabezar la próxima hora de Rock Sin Pausa aquí en Rock FM.
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hasta aquí el tramo de peaje. 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

se siente que el viernes está presente en Rock FM. Yo soy Marta Vázquez y a ver, ¿cómo se convierte un insulto en un himno? Pues haciendo de toda la vida un Meredith Brooks. Lo hizo ella en 1997. Una canción que casi se queda fuera del disco, que muchos confundieron con Alanis Morissette y que acabó siendo una de las declaraciones más atrevidas de los 90. Suena Beach en Rock FM.

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Marta Vázquez y en esta hora de Rock sin Pausa, una canción que nació casi por casualidad mientras The Doors improvisaban sobre Ghost Riders in the Sky. ¿Te acuerdas de ese clásico del oeste del año 48? Bueno, pues fue Jim Morrison quien cambió el rumbo de aquella idea inicial y propuso el título definitivo. Y hay algo más. Si escuchas con atención, vas a oír una segunda voz, un susurro de Jimbo debajo de la voz principal. Ese escalofrío fue, fíjate, la última contribución que dejó grabada Jim Morrison con The Doors. Una despedida casi fantasma y absolutamente inolvidable. Riders on the Storm, The Doors en Rock FM. Un poquito de calma y de relax.

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Bello juntos en Rock FM, es viernes 24 de julio y ahora te traigo una banda cuyo icónico logo es un escarabajo alado inspirado en los jeroglíficos egipcios. Bueno, representa el renacimiento y la evolución, un símbolo que adoptaron, ojo, tras descartarse de un diseño original para un álbum de Jimi Hendrix. Nunca unas obras hicieron tanto bien. Es el logo de Journey, Don't Stop Believin', en Rock FM.

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0: La traca final de esta hora de Rock sin pausa en Rock FM. Oye, disfruta muchísimo del fin de semana. Si empiezas ya tus vacaciones, a por ellas. Si te toca carretera, mucha precaución. Y un abrazo enorme para todos los que estáis sufriendo los malditos incendios de este verano, que vaya tela, de verdad. Bueno, muchísimo ánimo. Yo soy Marta Vázquez y el lunes, que todavía no me voy de vacaciones, te espero aquí desde las 10, 9 en Canarias. Ahora se queda a los mandos mi supercompi Álvaro Sanz con otra hora de Rock sin pausa, una tras otra, hasta que el cuerpo aguante. Feliz finde y de verdad, gracias por estar siempre al otro lado de Rock FM.
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Rock FM, soy Álvaro Sanz. ¿Qué tal? ¿Cómo estás? Te saludo en este viernes 24 de julio, cuando faltan poquito menos de 20 minutos para llegar a las 3 de la tarde, las 2 si nos escuchas desde las Islas Canarias. ¿Qué tal? ¿Qué te cuentas? ¿Cómo pinta este fin de semana? ¿Te vas de vacaciones ya por fin? Pues si no, no te preocupes que yo te voy a acompañar en no irme de vacaciones. Yo no las cojo. Este verano voy a estar acompañándote todos estos meses en Rock FM, contándote datos curiosos, como por ejemplo, sobre el siguiente tema, que se calcula que Sting, el bajista, ya sabéis, el maravilloso integrante de The Police, sigue ingresando alrededor de $2,000 diarios solo en conceptos de derechos de autor. Y eso que este tema ya hace años que se grabó, en el 83. Parte de ese dineral viene también de que en el 97 el controversial Puff Daddy sampleó la guitarra, la batería y el bajo del tema original para su I'll Be Missing You, el homenaje al mejor rapero de la historia, Notorious B.I.G., y convirtiendo esa base en un segundo éxito completamente distinto casi 15 años después. Por supuesto, estoy hablando del Every Breath You Take, que ya suena por aquí debajo de The Police, en la única radio de rock que es, como ya sabes, Rock FM.

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Holiday Tonight de los Eagles sonando en Rock FM. ¿Sabíais que el Grandes Éxitos de Eagles es uno de los discos más vendidos de toda la historia? Pues yo tampoco lo sabía, pero me enteré hace poco. No es del tema del que vamos a hablar de Jon Bon Jovi y esta canción que nació, pues prácticamente por casualidad, gracias a que el cantante obtuvo una petición que acabó rechazando. Resulta que Emilio Estevez le pidió permiso para usar Wanted Dead or Alive como tema de la película Young Guns 2, o 2, pero Bon Jovi consideró que la letra pues no encajaba demasiado con la trama y en vez de ceder la canción, se sentó y escribió un tema totalmente nuevo. Se la tocó a Estevez y al productor John Fusco con una guitarra acústica en pleno desierto de Nuevo México durante el rodaje de esta película con un escenario espectacular y ambos quedaron tan impresionados que la convirtieron al instante en la canción principal de la película. Fue tal el impacto que acabó dando vida a todo un disco en solitario, el único proyecto de Bon Jovi fuera de su banda, que llegó al número uno de la Billboard 100 con colaboraciones de lujo como Jeff Beck a la guitarra, Elton John al piano o el mismísimo Little Richard. Casi nada para este Blaze of Glory de Jon Bon Jovi, que suena ya en la única radio de rock. En

0: Sabor irlandés con este whisky de jar para decirte hasta mañana a partir de las 9:10 de la mañana. Te acompañaré en Rock FM. Saludos del Tito Contreras.
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0: Danny DeVito, Cañita Brava, Ariana Grande, que es muy bajita, pero Ariana Grande, Kevin Hart, Shakira, Tom Cruise, Torrebruno, Galindo, Pablo Motos, Lady Gaga, Bruno Mars, cuidado, Bruno Mars, Bono, Benito Mussolini, Francisco Franco, estos
1: ¿qué tienen en común todos?
0: Sí, ¿qué tienen en común? Mussolini y Franco, que levantaban así la mano, pero no era un símbolo fascista, era a dónde querían llegar a medir...
2: Para parecer más altos.
0: Para parecer más altos. Javier Gutiérrez, José Antonio Bayona, Sabio, Gruñón, Tímido, Dormilón, Mudito, Feliz y Tontín...
1: Hay todos, ¿eh?
0: Una de las Kardashian, que no me ha quedado claro quién era de ella, Jesús Bonilla, Dani Pedrosa, Tyrion Lannister, Frodo Bolsón, el maestro Yoda, Messi, Maradona, Martínez Almeida. Porque después de todos dices Martínez Almeida, y esto demuestra que a la gente le ofende lo de bajito. O sea, tú ves a Almeida, con todos los respetos que se pueda decir esto, con esos dientes, esas gafas y esa nariz, y la gente le dice, bajito. Como que es peor, ¿sabes? Y es que íbamos a hablar de bajitos, porque la semana pasada fue el Día Mundial del Bajito y nosotros íbamos a hacer el programa de eso. Pero resulta que tuvimos la suerte de tener a Fito de invitado en el garito. Sí,
2: claro, y
0: no podíamos hacer un programa de bajitos con Fito. Y no lo podíamos hacer porque Fito... Es muy grande, y lo pasamos muy bien. Venga, entra para adentro, que va de bajito.

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1: Estamos dentro, efectivamente, y tan a gustito, dentro del garito con mi jefa preferida.
2: Hola, por fin un programa de bajitos. Estoy dentro porque quepo muy bien.
1: Lucía Campo, que ya ha hecho la intro de que cabe muy bien. Anoja Cutot.
3: Hola.
1: El camarero y...
4: Está hablando bajito.
1: Gracias. Oiga, no lo había pillado. Y Marcote. Estaba pensando que Lucía ha dicho que ya cabe porque es bajita, pero que el programa de hoy va de bajitos. No se ofenda a nadie, es que era el Día Mundial
4: del Bajito.
1: Digo,
4: ¿cuánto vas a tardar en el body shaming? Pero en el monólogo de entrada ya directamente.
1: No, pero que no se ofenda a nadie porque la idea de hacerlo de bajitos ha sido de nuestro productor Nano Jacutot, que mide 1,70.
3: Y 3.
1: Bueno, pero que el programa va de bajitos, con todo el humor que nos va a dejar el espacio. De hecho, mira, la primera canción va de Billy Joe Armstrong, que mide muy poquito. Green Day.

0: Claro que sí, una gran banda para empezar este programa que va de bajitos, porque como decía Billy Joe, pues es pequeñito, mide 1,70 y Trecool el batería 1,68, pues mira, y se puede hacer una gran banda, así que venga, esto es para darle moral a la gente, ¿eh?
1: Vamos.
0: ¿Y tú? De hecho, yo decía, vamos a ver, ¿por qué, cómo hago yo un monólogo de bajitos hoy? Pues esto he encontrado una percha, porque resulta que Franco era bajito, Francisco Franco, Benito Mussolini también, Stalin también era bastante bajito, Mao también, Hitler tampoco te creas que era tachenco.
2: No.
0: O sea, Hitler, cuidado, lo de High Hitler, que le he estado dando vueltas yo, y High lo decía con H-I-G-H, de alto. Para que la gente le dijera, ¡Hi, Hitler! O sea, ¡alto, Hitler, alto! ¡Qué alto, Hitler! Fíjate, me voy a dejar el bigote ese pequeño para empeorar mi imagen, que soy tan alto que, mira, pues ¿sabes que los bajitos es que... ¿Sabes que Hitler, la comida preferida, lo mismo era por lo que comían, que eran bajitos los dictadores estos, porque...
1: ¿Comían?
0: Sí, porque Hitler, su plato preferido, esto es cierto, era el pichón relleno, que luego, es verdad... A ver, si es verdad que somos lo que comemos, el pichón relleno tenía que ser la comida preferida de Nacho Vidal. Lo digo porque estoy dando datos. El pichón, o sea, de Hitler se dice que era vegetariano. Era mentira. Su plato preferido era el pichón relleno. Esto es verdad. Y las salchichas bávaras, vamos. Que, o sea, si era vegetariano, lo que más le gustaba era el nabo. Porque el pichón relleno y las salchichas bávaras, tú me dirás. Luego comía verdura para dar endivias a la gente, para despertar las endivias en los demás.
3: A mí eso me hace mucha
2: gracia a ti, sí.
0: Frase de Hitler que es real, que dijo: de un animal ni leche, ni carne, ni queso, solo los huevos. De verdad, Adolfo.
1: Ah, claro.
0: Que tu comida preferida es el nabo y el pichón relleno, o sea, de verdad. Stalin le encantaba el picante. Esto también es cierto. Por lo visto, él no se veía suficientemente rojo. que se ponía ciego a picante.
2: Estás metiendo a todo el mundo en este.
0: Sí, ¿no? Mao Zedong, es que todos estos son bajitos, compruébalo. Mao Zedong, el chino este que era un dictador, Mao, que se llama como el cuello de mi camisa.
2: Cuello, sí.
0: El Mao me hace mucha gracia. Su comida preferida era el Dragon Sun. Dragon Sun, que suena a Maricon Son, ¿verdad?
1: El Dragon Zoom.
0: Bueno, adelgazó tanto que le llamaban Mermao. Bueno, pues esto va a ser así todo el rato. ¿Este crees tú que tengo yo chistes de dictadores
2: está mal,
0: aquí?
2: Está muerto, nano.
0: Fidel Castro, su comida preferida eran los helados. Le volvían loco todos menos los yanquis. Se murió cuando llegó el McFlurry.
1: ¡Anda! ¡Fíjate!
0: Estaba tan bueno que dijo, mira, no lo voy a comer, me muero antes. Francisco Franco le gustaba mucho la sopa al cuarto de hora, que lo llamaban, que era una sopa de pescado y de marisco que se comía. Es que era una sopa que se servía muy caliente. Y él entendió que se le llamaba la sopa al cuarto de hora y pensó que en cuarto de hora había que comérsela, fum, fum, fum, fum, fum, fum, y luego fue a hablar y...
1: ¿Qué pasa? ¿Qué pasa, tío? ¿Qué ha pasado aquí? Se me ha quedado...
0: No hay logopeda que arregle eso, ¿eh? Benito Mussolini odiaba la pasta, le encantaban los ajos fritos maridados con aceite y limón, tipo ensalada, vamos, que le llamaban il duce por no llamarlo il empalagose, ¿eh? Porque, joder, menos platitos le gustaban. Luego no le gustaba la pasta, pero él te convencía porque tenía muy buena oratoria. Y de ahí se quedó el San Benito para todos los italianos, ¿eh? San Benito Mussolini. Espérate al dictador rumano este, al Ceausescu. Pues si lo tengo solo por eso. Pues ya su plato preferido era el pollo con patatas, que no tiene nada de original, pero lo mataron. O sea, lo mataron, es verdad, lo ejecutaron. Sí. Y le dijeron, chao, Chescu. Solo lo tenía por esa mierda. Bueno, luego estaba Gaddafi, también tengo aquí chistes con Gaddafi, que le gustaban mucho todas las legumbres, dice, y por eso, como era alivio, pues se cerraba y decía, ¡qué alivio! Es todo lo que tengo. Él decía que su propio plato preferido era leche de camello, el cuscús de camello y los macarrones. Esto me llamó mucho la atención, porque esto es como decir, mi grupo preferido son Metallica, Iron Maiden y Melendi, ¿sabes? Que lo único que tienen en común es el camello. Pero bueno, el caso es que, bueno, ya que se vengan, ponme música, porque estos se quedaron todos bajitos, los dictadores. Fue por los alimentos, por sus platos preferidos. Porque se ve que a ellos lo que más les gustaba era el régimen.
1: Ah,
0: lo tengo todo hiladísimo aquí en el garito del esclavero, el Franco Tirarrock.

0: Sabes que esto es un garito y como todos los garitos de antaño, de aquella época, tenemos un teléfono fijo y puedes dejar mensajes. 647-339966. Mira quién nos ha dejado un mensaje y lo que nos dice.
1: Hola, has llamado al garito del Esclavero en Franco Tirarroque. En este momento no podemos atenderte, pero queréis callaros que estoy grabando. No podemos atenderte, así que deja tu mensaje después de oír la señal, ¿vale?
2: A ver, oye, joder, pero... O sea, ¿en serio que el día... vais a celebrar el Día Mundial de los bajitos vosotros, cabrones? Pero si tenéis todas las banquetas altísimas... Me cruzan los pies el... ¿Qué sois? ¿Vais de coña o qué? Día Mundial ni hostia. Poner... cojines para mí.
0: Grande Fito, que le dijimos que claro, era el Día Mundial de los bajitos cuando vino él. Entonces ya teníamos el programa pensado, pues lo hemos hecho... Lo hemos hecho sin él cuando él es que no nos vale como bajito, porque Fito es el más grande, igual que lo ha sido Phil Collins con este tema aquí en el garito de Alex Clavero, el Franco Tirarroque.

0: Efectivamente, es lo que estás pensando. Un temazo de Phil Collins, este Can't Hurry Love.
1: Muy bien.
0: Phil Collins, 1,68 media el colega. Lo tengo aquí todo apuntado porque va de bajitos, pues
1: ahora
0: hay que
1: hilarlo
0: con la...
1: Jolín, que no, que va encorvado, que decir, nada más.
0: Jefa, pon un poquito de orden.
2: Sí, pues mira, pues quiero reivindicar que ser bajito también tiene sus ventajas.
0: Sí. A ver.
2: Pero lo voy a hacer jugando con famosas estrellas de rock. A ver si estáis a la altura.
1: Madre mía, el programa nos espera.
0: Vamos a ver.
2: Venga, sigo.
0: Vamos a obviar esa careta que has hecho. Que eso ha sido un... Eso era un sonidito, ¿no? Venga,
2: sonidito,
0: va, dale,
2: venga.
0: A ver.
2: Los habéis visto siempre juntos, pero según su estatura, ¿quién estaba más cómodo en los asientos de un avión? ¿Paul McCartney o John Lennon?
1: Bueno, ¿eh?
0: Ah, porque ¿quién era más bajito de los dos?
3: Claro. Yo creo que a Lennon era mejor no llamarle bajito porque eso le sentaba como un tiro, ¿eh?
0: ¡Hola, por favor!
1: Le sentó mal, sí.
0: ¡Hola, por favor! Es que...
2: ¡Ostras!
0: El único que se ha reído de este chiste es Hugh McCartney. ¡Joder, tío!
2: Bueno, entonces, ¿quién era más bajito? ¿Quién decís?
0: Yo diría Lennon.
3: Lennon,
0: me parece Lennon.
1: Yo Lennon también, sí.
2: Pues sí, era un centímetro más bajito. Ay, tampoco mucho más, ¿eh? 1,69 y Paul 1,70. O sea que...
0: Ah, pues me parece mucho más.
2: Sí, sí, sí. Venga, ¿quién se haría menos daño si se cae al suelo? ¿O cuál de los dos podría montarse en más cosas en un parque de atracciones? ¿Eh? ¿Slash o Axl Rose? ¿Quién era más bajito?
1: Hombre, Axl ahora mismo es más ancho que alto. O sea que... Hombre, es más difícil girarlo que...
3: Axl Les es un tallo, por lo de la Rose.
0: Bueno,
1: estás
0: bueno, bueno, como estamos,
1: bien,
0: como
1: bien,
0: estamos.
1: Muy bien, muy bien.
0: Esto es...
2: Madre mía.
0: No sé, pero con esto, con los que les ha gustado la chisma, esto es, todos miden 70 y pico.
1: La chisma, qué figura.
2: Es una nueva forma de llamarlo. Pues que sepáis que Axl es más bajito que Slash.
1: Sí.
2: 1,70 y pico, digo 1,75 y Slash 1,78.
1: Pues ¿vale? Lleva sombrero también.
2: Claro, claro, sin sombrero.
1: Dijo el del chistera, sí.
2: Sin sombrero. Venga, ¿quién tenía que agacharse menos para atarse los zapatos? ¿Freddie Mercury o Montserrat Caballé? Caballé.
1: ¿Caballé?
2: Caballé. ¿Caballé?
0: ¿Lo has dicho en francés? ¿Caballé?
2: Sí, lo he dicho. Caballé. Madre mía, estoy buena. ¿Quién, eh?
1: Hombre, Freddie Mercury era alto porque sí, cuando entra por una puerta... arriba, sida, sida.
0: Hala, hala, no, no, a ver, no,
2: ostras.
0: No, mal.
1: Mira,
0: fíjate que no sabía decir yo. La duda que tengo entre Montserrat Caballé y Freddie Mercury era quién tenía más bigote de los dos. No sabía si decir eso. Y vas tú y me sueltas.
2: Caballé, más bajita.
1: Perdón.
0: ¿Era más bajita Caballé?
2: Sí, 1,68.
0: Ah, pues dos artistas.
3: Necesitaba un caballete.
0: Dos artistazos que ha tenido este mundo y que se nos fueron en su momento y que han estado, por muy grandes que fueran, en este programa de Alex Clavero, el Franco Tirarro, que va de bajitos.

0: Bonito, bonito el tema de Radiohead, que alguien dirá, pía, va de bajitos, un poco de bajón.
1: No,
0: que Radiohead mal hecho. Van a venir en directo.
2: Estarán aquí. Sí.
0: Y bueno, súper esperado. No había entradas a los
1: segundos.

0: 29. ¿Esto es fuá o es fake? ¿Está vivo a día de hoy? ¿Esto es fuá o es fake?
1: Fuá. Con lo que has dicho que está vivo se te ha escapado.
2: Fuá. Pues yo fake, por fastidiar.
0: Pues es fuá. Habéis dicho fake, una ligereza, 2,29.
3: Ya, es sí,
2: es muy tocho,
0: Este chaval con 9 años medía 1,70 y hay una anécdota curiosa, se llama Jeremy Goyer, y que tiene una anécdota a su madre, que es que venía con los pantalones rotos todos los días, hasta que un día el chaval le contó que es que el profesor le hacía jugar al baloncesto de rodillas.
3: ¡Ay, no!
0: A todos los juegos le hacía jugar de rodillas para equipararse a los demás. Muy, muy bonita la educación. Muy bonita. Dani De Vito. Tiene un día propio, el Danny DeVito Day. ¿Fuá o fake?
3: Me encantaría que fuera fuá.
2: Es muy bajito Danny DeVito, ¿no?
0: Sí, sí, por eso es el icono de...
3: Fuá.
2: Fuá.
0: ¡Es fuá!
3: ¡Toma!
0: ¡Fuá!
3: ¡Me encanta!
0: ¡Fua! Dani De Vito en Nueva Jersey le dijeron, te vamos a hacer un busto a la entrada del teatro, y dijo, no, que me cagan las palomas, que eso del busto es una tontería.
3: ¿Un disgusto?
0: Yo creo que lo que pensó es, estoy yo para que me cortéis las paticas, estoy yo para que encima me quitéis trozos, a ver cuánto va a medir el busto.
2: Es que mide 1,47, es muy bajito el tío.
0: Es 1,47, es muy bajito, y estuvo muy guay la propuesta porque le ofrecieron el día de su cumpleaños que fuera el día de Dani De Vito, que es el 17 de noviembre, y así es, el día de Dani De Vito, 17 de noviembre. ¿Tener fiebre hace que crezcas? ¿Esto es fuá o es fake?
2: A mí esto me lo han dicho siempre, ¿eh? Fuá. Pero yo creo que es fake.
3: Es fake. Es fake.
0: ¡Y es fuá!
3: ¡No! ¡No!
0: Y un poco fake, pero...
3: ¿Ves? A ver...
0: Pero
3: esto.
0: Es que yo me ha molado la idea porque, como siempre lo hemos tenido, y es fuá o es fake, la hormona del crecimiento y dos cosas que la estimulan muchísimo, que es cuando duermes, el sueño, y cuando tu cuerpo se defiende de algo. Cuando tu cuerpo se defiende, más se defiende de algo, es cuando tienes fiebre. La fiebre es una defensa que hace el cuerpo. Entonces, estimula muchas hormonas. O sea que lo normal es que en esos momentos
2: tenemos para arriba,
0: te haga,
2: ¿no?
0: Te haga claro, crecer cuando hay mucha fiebre.
2: Yo me aplico calor en un sitio y me crece. También eso no lo había pensado.
0: La música. Eso es fiebre. Venga, pues música, a ver si salimos vivos de esto. Así que cuando alguien te diga, no me pongas enfermo, tú dile, no te crezcas. No te crezcas, chico. Venga, vamos a darle con esto, que esto son los piratas. Los piratas es porque nuestro jefe es bajito.
2: Hombre, yo me lo estoy jugando, yo no te lo juego.
4: Scottie Pippen no es.
0: Pero bueno, es que también hay Iván Ferreiro, también hay muchas dudas de si mide una cosa u otra, ¿no?
3: Le vi hace poco.
2: Y no es muy alto.
3: No es muy alto.
0: Pues entonces no vale para este garito y al esclavero, el Franco Tirarroca.

0: Sonando los piratas en el garito de Alex Clavero, el Franco Tirarrock, ¿dónde llega ese momento? En el que vamos a ver si el conocidillo de hoy se lleva... Perdón, la persona que va a intentar adivinar quién es el conocidillo se lleva nuestro regalo. A ver si tengo por ahí a Lola.
1: ¿Quién Lola?
0: No, Lola, no Lola.
1: Es Diego.
0: ¡Diego!
2: ¡Lola, Diego!
0: ¡Diego!
3: ¡Hola,
0: Diego!
3: ¡Hola, Diego! ¡Madre mía! ¿Cómo estás?
0: ¿Cómo estoy?
1: Pues sí. Haces a la idea,
4: sí, buena pregunta.
0: Da la sensación de que entra mucha gente en el programa y me he liado, pero si aquí no entra nadie. Yo no sé por qué te llamo.
3: ¿Qué te iba a decir?
0: No, no lo sé, bueno. Vale, que Lola me mandó mensaje.
2: Sí, luego lo lees.
0: Lolas. Bueno, Diego, que nos estamos liando, que sabes cómo va el conocidillo, ¿no?
3: Que tiene... Venga, perfecto, sí.
0: Venga, pues
3: sí,
0: te paso con Nano, que te da las pistas y a ver si te llevas el abridor del programa.
1: Marco te dará el tiempo que esto promete. Diego, la persona que ha venido ya al garito evidentemente es una persona muy bajita que entra por la puerta del Imaginarium, la de la derecha,
2: la
1: chiquitilla. Diego, ¿tú eres batería?
3: No.
1: Me imaginaba. Marcote a lo mejor sabe esto porque el personaje que viene popularizó un efecto de la batería llamado Gutted Revert.
4: Ya sí, sé, ¿no? Ya sé quién es.
1: Sabes quién es, genial.
2: Jolín, yo no.
1: Diego, no sé qué tal te va en el amor, pero hazte mal. 3 divorcios, o sea que ha entrado a beber bastante al garito. Tres divorcios, ¿eh?
2: 3 divorcios.
1: Jolín. Y no es mi padre.
3: Joder. Ostras, batería con 3 divorcios. Pero,
1: aunque también tiene aparte de estar la batería, ha sido vocalista de una banda que hubo hasta 400 personas que intentaron entrar, pero finalmente fue él el vocalista de este grupazo que conoces seguro.
0: Oh, qué bueno.
1: Diego, fue uno de los pocos artistas que tocó en el Live Aid, tanto en Londres como
3: Phil Collins.
1: ¡Ahí está!
2: ¡Bien!
1: ¡Qué grande! ¡Qué bueno! ¡Qué grande!
2: Muy bien.
3: Decídmelo del batería, que fue cantante, digo, ostras, que sepa.
1: No, no, muy bien, muy bien.
0: Muy bien, tío, muy bien. Te has llevado un abridor, que me hubiera gustado decirte llevas 2. Uno para ti y otro para Lola, pero. Pero es que no tenemos más, nos dan uno por programa. Te llevas un abridor de programa, ¿qué piensas hacer con él?
3: Pues hombre, como comprenderás, comprarme una caja de cervezas y beber una cosa de salud.
1: Con mesura.
2: Cómprate 2 si quieres y mándanos una.
0: Perfecto, Diego, buen plan. Gracias por haber llamado aquí al garito de Alex Clavero, el Franco Tirarrock, 647-339966, para poder participar en el conocillo. ¿Qué quieres, que te lea el mensaje de Lola?
2: De Lola.
0: ¿De Huelva? Pues es que me ha puesto, el garito de Alex Clavero es el mejor programa de la radio, me pone Lola, joder, y encima yo la confundo con Diego. Se me ha metido en la cabeza el nombre, por eso, me he puesto a investigar y he visto que Klaus Main mide 1,68. Qué chiquitín, ¿me podéis poner algo de Scorpions para animarme la mañana? Pues aquí lo tienes, Lola, dedicado para ti y para Diego.

0: City Night aquí en el garito del esclavero, el Franco Tirarrock sonando con potencia esos Scorpions después de haber jugado al conocidillo y de que Diego se haya llevado el abridor del programa por acertar que el conocidillo era Phil Collins. Phil Collins conocido por todos por ser el batería de Genesis y de Phil Collins. Pero habéis dado un dato que me ha dejado loco lo de la batería. Que
1: no, Marcote.
2: Es un efecto de sonido. Vamos a ver, yo cuando hablo con vosotros aprieto un botón aquí que se llama Tollback, ¿no? Y tiene una compresión determinada porque es muy chustero el micro. Entonces descubrieron que pasando el sonido de batería por ese mismo micrófono sonaba este efecto que luego llamaron gate reverb y es el que invierte una vez tutum, tutum, tutum, tutum. Pues luego lo ha usado todo Dios a lo largo de los 80 y los 90 en producciones musicales.
3: Oye, qué bien le ha quedado el tutum, tutum de invierto.
0: Claro, sí, sí, todo muy educativo. Sí, muy, sí, te lo has llevado puesto con sonidos y todo. Vale, perfecto.
4: Qué
0: pues
4: bien,
0: mira, para.
4: Qué maravilla.
0: Pues ves como aquí en el garito del esclavero el Franco Tirarrock educa y divierte a partes iguales. Es
2: se
0: que
2: puede llamar así, ¿eh?
0: Eso es, tío. El juego de mesa que saquemos va a ser así. Va a ser así. Cuando abras la tapa va a sonar tutum, tutum, tutum, tutum con esa cosa que has hecho. Vamos a la canción estrella. ¿Ves la canción estrella que es? Dale, dale. El Long Live Rock and Roll de Rainbow. ¿Esto es correcto?
1: ¿Por qué?
0: ¿Por qué? ¿Por qué? Pues porque lo tengo todo por aquí apuntado. Por Dios, que era muy pequeñito.
4: Ah, claro.
0: Dio, sí, que lo veías y decías, madre mía, qué grande es. Pero parece que lo estás viendo de lejos todo el rato, ¿verdad?
4: Decías, Dios mío, qué pequeñito.
1: Pues antes.
4: Dios
1: mío. Ojo, Se ha comido un enano, Lucía.
0: Ya está, esto no se puede solucionar de otra manera que poniendo el tema.

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0: Marco, te tengo una duda porque acaban de sonar los Peppers, que es su grupo favorito, y como es el DJ y lo pone todos los días, pues que no nos importa a nadie porque suena muy bien y sabe mucho de batería, pero ya que hablamos de bajitos en el programa, voy a linkarlo con los bajistas, bajitos, bajistas, bien, bajos.
1: Qué difícil, ¿eh?
0: Está por ahí. ¿Tu bajista preferido?
1: Es Flea, me gusta. Bueno, Sting también me mola mucho como cantante, pero Flea me mola mucho por la musicalidad que le da, por cómo baila, cómo se le ocurra. Ese bajo culón. Sí, ahí, sí, muy, sí, funky. Sí, sí, sí.
2: Muy funky.
0: Muy funky. Muy funky. Flea para el resto. Flea. Vale, para los que lo llamáis de la otra manera, Flea, lo podéis llamar
2: para
0: ahí.
2: Para los que no fueron al Montessori, Flea.
1: Claro, que es bajito. Y Flea significa pulga. Si es que
3: sí,
1: por ahí
3: es verdad. Es verdad. Pues yo estoy contigo. Claro. También es mi bajista preferido. Fíjate, les vi hace, ¿qué? 2, 3 años vinieron. Ya no me acuerdo. 3 años, al Mad Cool.
2: Sí, hace 2 años.
3: 2 años fue, sí. ¿No? Conciertazo, pero... se me quedó corto.
2: ¿Y el tuyo, Claver?
0: El mío, a ver, como bajista preferido, yo tengo una historia con Juancho, el de Platero, y tú, que le llevábamos pulseras, llevaba un montón de pulseras en el brazo derecho, y le llevábamos pulseras, se las tirábamos al escenario. Y
1: qué
0: siempre,
1: pedazo, ¿eh?
0: Siempre pensábamos que se ponía las nuestras, que se las compraría en Conil como todo el mundo en el mercadillo.
1: No veo yo a Juancho en Conil.
0: Pero tengo una historia con, en un concierto de Dover, yo sabía cómo se llamaban las hermanas, ya no, tampoco sabía mucho más, y no sabía cómo se llamaba el resto de la banda, y vi una chica roneando allá a mi lado, estábamos los dos ahí todo el concierto, ¡ay!, no la conocía de nada, y estaba ahí, ¡ah, te quiero!, y creo recordar que decía Samuel, al bajo, Samu, te quiero, Samuel, te quiero, y yo ahí, ¡ah, te quiero!, ¡ah, te quiero!, yo también te quiero, y llega un momento que la tía dice, ¡Samu, escúpeme!
3: ¿Eh?
1: ¡Ostras!
0: Ahí me giré y digo, nos estamos calentando un poquito. Deja el Samu, que lo mismo tiene la boca seca, a ver si nos va a echar un lapo aquí.
1: Y te vas al Samur.
0: ¿Me confirmas que se llamaba Samuel, no? ¿Verdad?
1: Sí, sí, segundo, Samuel Tito, sí, sí, sí.
0: Vale, pues esa era mi anécdota, ¿no? Es que ya. Así que como no tengo anécdota de bajista preferido, tú, nada.
2: Yo sí, Emily. ¿Sabes por qué? Lo voy a ligar porque es Lemmy Kilmister de Motorhead. Y cantaba con el micro así, que se lo ponía así mirando al cielo, pues no era muy bajito, pero era un poco 2x1.
1: Hinchaba distorsión, o sea.
0: Ese bajo inconfundible que ha reventado altavoces en todas las salas donde ha sonado, y que es el de Lemmy Kilmister con los Motorhead sonando aquí en Alex Clavero, el Franco Tira Rock.

0: ¡Buah!
1: ¡Hala,
0: jódelo! ¡Chaval! ¡Qué subidón, ¿verdad? Que, o sea, es que te dan ganas de que no pare nunca, que en este programa que ha ido de bajitos, pues esto tiene que sonar bien alto. Y lo que estamos comentando, este tema, ese, Nano, ¿cómo se llama el tema?
2: Ace of Spades, que es el as de picas.
0: As de picas, no de espadas, porque puede llevarte a decir Spades, espadas, pero no, es de picas, ¿no? Bueno, pues que suene, en este programa de bajitos ha sonado bien alto, sí, este temazo, claro, de Motorhead. Ahora sí que nos vamos a despedir porque tiene que llegar a su fin y vamos a brindar aquí en el garito, como siempre, en el garito de Alex Clavero. Vamos a brindar para despedir. Y como hemos ido de bajitos y hemos hecho muchos chistes y yo entiendo que la vida hay que tomársela con humor, te diré
3: siempre
0: que no te ofendas por la estatura, sáquele el chiste a lo que sea, porque el más grande, ¿quién fue? Chiquito.
2: Muy bien.
0: Así que ponle humor a todo, brindemos
3: por los bajitos.
0: Por los bajitos, que haya mucho humor, que haya mucha salud y que nos vemos la semana que viene hablando de instrumentos raros.
2: Canciones que tienen instrumentos raros.
1: Ostras.
0: Venga, vale, ya lo estoy viendo venir.
1: La famosa.
0: Gracias, Lucía, gracias Marcote, gracias Nano. Gracias, Arturo, por estar al otro lado haciendo la realización de este garito de Alex Clavero, el Franco Tirarro. Gracias a ti por estar al otro lado, por acompañarnos y darnos vida y hacer que esto exista y que pasemos un rato muy agustico. Nos vemos la semana que viene. Muchas gracias. Sé feliz. Chao.
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